0: siempre te la jaba. ¡Confirma, zorro! ¡Confirma!
1: Siete tres cordiales. ¿Qué es que ha pasado, mi apóstol, que no te han invitado al concurso de animadores? De gana vas a ir, apóstol. Si Ana a la única no quieres ir a trabajar, vas a ir vuelta ya. A hacerte mala sangre.
2: ¡Calla, calla, lamparroso!
1: Confirme, padrino, buenas noches. ¿Usted también quiere poner guardería? Par guaguas ahí. ¿Qué irán a hacer?
3: ¡Ese es mi hombre!
4: Un corte gratis si quiere hacer por el
2: concurso. ¡Arrega ese año, Christopher! ¡Voy a llamar! ¡Paso, paso! ¡Adicto! ¡Aséntame!
5: Buenas noches, Radio La Única. Excelente sintonía. ¿Me puedes ayudar con un saludito para mi madre, Hilda Chiluisa, que está de cumpleaños? ¡Que viva la cumpleañera!
6: Muy buena.

0: Es Adriancito. En la nueva producción que voy a, que vamos a lanzar al aire, voy a ponerte como Adriancito, amiga. Sí, sí, sí. ¿Sí te parece?
1: Correcto.
0: Ya, no, está bien. 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

0: 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Sí. Vamos a la pausa, cobrita. Regresamos con la parte final de Sin Chicha No Hay Paraíso. Ya volvemos.
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0: 59 minutos. 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
0: 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Vamos a despedirnos. Adriancito, tenemos una visita acá. Está el peso pesado de las mezclas, mija, ¿sí? Toca ajustar el sillón, mija, de aquí en adelante. ¡Ya, ya! ¡Nos vamos! Cuídense mucho, pórtese bien hasta el día de mañana. Se quedan con una cadena nacional de radio y televisión. ¡Chau, chau!
2: La única puntual. Son las 8 de la noche y un minuto.
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0: La única puntual. Son las 8:09.
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0: La única puntual. Son las 8:25. 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

0: La única puntual. Son las 8 de la noche y 30 minutos. 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

0: La única puntual. Son las 9 de la noche en punto. 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

0: Callejo.
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La única puntual. Son las 9:54 de la noche. 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

0: La única puntual. Son las 10 de la noche y 4 minutos. 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

0: Buenas noches, DJ Sebas. Por favor, ayude con la cancioncita. Pan de pincho para todos esos vecinos de allá de Machachi. En Pincho Cruz. Ya sabes, su pan es molestoso desde siempre. Saluditos, saluditos, y a cuidarse, por favor.
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1: Paola del Valle saludando. Por favor, de Juanita Burbano, peticiones de mi esposo.

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2: 7-3 cordiales, una buena noche, una bendecida noche para la mejor radio de todo el Ecuador, la única, y para el mejor DJ, para ser DJ de la única. Buenas noches, buena bandita, buena musiquita nacional, como siempre nos alegras con tus mezclas, tu música todas las noches, te saludo.

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1: Buenas noches, Radio La Única. Cevitas, por favor, si me ayuda con la canción. Quiero una respuesta. Muchas gracias. Linda noche.

La única puntual. Son las 11 de la noche y 3 minutos. 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

Buenas noches, amigos de La Única. Por favor, estoy escuchando excelente música. Hoy está de cumpleaños mi hijo.

0: La única puntual. Son las 11 de la noche y 12 minutos. 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
1: Saludos, Radio Única desde Riobamba. Desde la cancha, el champion. Saludos para los fans que están jugando boli. Barba Negra, Humareda, Poco Yo Germán, Ocho Gato. Y para Flaco Tripa Seca, Camilo Sexto y desde Riobamba. Saludos.
2: ¿Dónde están mis amores?
3: ¡Qué buena noche aventarse!
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La única puntual. Son las 11 de la noche y 51 minutos. 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

0: Buenos días, buenos días.
1: ¿Hay alguien aquí con vida?
2: Aquí estoy, mis amores. Amor de mis amores, amor mío, ¿qué me hiciste? ¿Qué hacen, mis guapos? Cuéntenme, coméntenmelo todo y exagérenmelo.
3: Buenos días, Radio La Única, excelente programación. Un lindo y bendecido día para todos los oyentes.

0: 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La única puntual. Son las 5 de la mañana y 39 minutos.
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0: 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La única puntual. Son las 6 de la mañana y un minuto. 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

0: 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La única puntual. Son las 7 de la mañana en punto.
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Buenos días, buenos días, Radio La Única. Quiero enviar un cordial saludo de parte de Jonathan Palomo para el grupo de estibaje Los Palomos. Estamos activos aquí en Civilar, allá para toda la people, para el tesoro.

0: Actual. Son las 7 de la mañana y 20 minutos.
1: Buenos días, Radio La Única. Excelente música, DJ Fernando Salas. Escuchándole en Cayambe. Por favor, ¿me puede poner algo de Los Duros de Tabacundo? Gracias.
2: Fernando Salas, DJ, muy buenos días, excelentes mixes en este día miércoles, mitad de semana, siempre activados con la mejor, con la 94.5.

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0: Buen día, Fernando Salas. Bendiciones, buena música, buena música. Un saludo a las sector de las casas, al taller clásico y moderno. Y una musiquita también de Ángel Guaraca o algo más que tú. Bendiciones.
1: Muy buenos días, Radio La Única. Bendiciones, bendiciones. Un saludito especial para mis nietos, Adam y Elkin, y para la nuera, Jessica.

0: Carchi, que anda jalado su mascota ahí, el pato.
1: Muy buenos días, Radio La Única. Un saludo tan especial para Rosa Montezuma, allá en el barrio Conocoto, en el barrio Pichincha, que parte de el amor de su vida, que le ama mucho.

Unidos, en Minneapolis. Recuerde que le mando un saludo a su padre, que siempre le quiere, le extraña y siempre le lleva presente en su mente y en su corazón. Que no se olvide que su papi siempre le va a amar y va a estar a su lado.

0: Fernandito Salas, buenos días. Unas grandes cumbias las suyas. Solo que es el eco de tu adiós de Rodolfo Icardi. Gracias, aguante la cumbia.
1: Saluditos a Radio La Única. Un cordial saludo para Silvio en la unidad 20.

0: Actual. Son las 7 de la mañana y 51 minutos.
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0: 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Son las 8 de la mañana y un minuto. 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
1: Buenos días con todos. Empezamos el segmento Te saco la chicha. Pida su tema de la siguiente manera. DJ Fernando Salas, sáqueme la chicha con el tema Edison Pingos Búscame.

buenos días, Fernandito Salas. Por favor, sáqueme la chicha de los patichumbos. Aquí trabajando por la Reina de Quito. Muchas gracias, Fernandito. Un saludo a todos, mis chau, que están trabajando por Caupicho.

¿Qué tal, Fernandito? Ojalá, sácame la chicha de él. Jaimerito, el Pico Flor. Y un saludo para la gente que estamos trabajando con Pautiche y para la gente que está en la Reina Roquita. Saludos, gracias.

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0: Mario, adelanta un pase, la va a lanzar.
1: Ay, otra vez el vecino gritó primero.
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0: 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Si el café no hizo efecto,
1: ajá,
0: es porque no has probado.

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1: Muy buenos días, Radio La Única, son los mejores del Ecuador. Por favor, me gustaría enviarle un saludo desde aquí, desde Nueva York. Sí. Allí en Ecuador, Quito, por el amor de mi vida, Viviana Peña, que la quiero y la amo mucho. Bendiciones. Que Dios me los cuide.
2: ¿Qué fue, licenciado? Ya se acabó el trago. Necesitamos más trago, más pájaro azul. Confirme.
3: Solo Tomás piensas, oye.
4: Muy buenos días, Radio La Única, reportando sintonía a los hermanos Tenorio, Jaime, Caballo, el de la chiva sensual. Así el volumen desde el norte de Quito, edificio Wing, full camello con La Única, La Puntual. Excelente programación.
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0: tardes de la UNICAM. Solicitándote un saludito muy cordial para mi esposa, Janine Asunta, que se está entrenando en Estados Unidos, que le amo y le quiero mucho. Y aparte de eso, ya cumplimos un año más de aniversario. Aunque está lejos, pero igual, yo sé que la distancia no es, es momentánea y algún rato será que volveremos a estar juntos. Gracias, salud.
1: Saludos, saludos. Si así empezamos, que no termine el show. Pon por favor el sapo de mi vecina, la envidia de todo el barrio.
2: ¿Cómo está Radio Única? Muy buenos días. Porfa, porfa, un saludo ya. Un saludo de parte de Santiago para mis compañeros que están por aquí descargando planta aquí en Cayambe, por favor. Saludazos. Éxitos. Radio Única.

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0: con esas baladas del recuerdo. Dale vuelta, Juanito Morocho, Marco Lomas y Pato Almeida. Saludo para nuestras dignas, dignísimas.
1: ¿Tú lo tomas piensas, oye?
2: ¡Discúlpame!
3: Buen día, buen día, buen día, Radio La Única. Un saludito para Pechán, ahí en la mecánica del Tejar. Que se ponga pilas del Pechán. Es hora de que mande el carrito. Ponte activo, bendiciones. Parte de Javi.
4: Buenos días, Radio La Única. Un saludito para acá, para el ingeniero Tres Pelos. Estamos a full con esta loja, que no se apuran.

muy buenos días, Radio La Única, siempre con la mejor emisora. Excelente música, DJ, por algo es el número uno del Ecuador. Por favor, saluditos para Víctor Rocha, Javier Rocha, ahí por Conocoto de Diego Rocha, su tío, bendiciones.

Hola, ¿qué tal? Muy buenos días, Radio La Única. Quiero enviar unos saluditos de cumpleaños, por favor, para Ceci allá en Quito, pues, que de parte de todos que la queremos muchísimo, que cumpla muchos, muchos años más y que viva la cumpleañera de parte de Paui, de Ney, de Olguita, de Anita y de mi persona, pues, que me habla Juan Carlos. Quería desearle que Papito Dios le colme de muchas bendiciones y, por favor,

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1: Buenos días, Radio La Única. Excelente, excelente música. DJ Luima. Escuchándolo en Cayambe. A favor, me puede poner algo de Los Rayos de Sol. Gracias.
2: Buenos días.

0: De la única excelente sintonía desde acá, desde el Seminario Mayor. Quiero mandar un saludito a Club Deportivo La Leyenda, que el día de ayer triunfamos con un marcador de 4-0. Cancha de las Casas, gracias, Radio La Única. Buenos temas, buenos éxitos, gracias.
1: Buenos días, Radio La Única. Aquí para mandar un saludito a Quique Delgado, el duro de Gente Bonita, de parte de Chino Toca. Gracias, Radio La Única.

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2: Siempre para adelante, siempre para adelante, nunca para atrás. Señor Baez, saluda a mi esposa Rosita Campoverde. En el divino niño, en el divino niño. Muchas gracias, Radio La Única, y con fuerza metiéndole al trabajo y escuchando su linda música.

0: Buenos días, Radio La Única. Cordial saludo en la mitad del mundo para el viejito que se mueva rápido trabajando.
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0: 7373, me gusta la única cuando pone esa musiquita. Y más te gusta el Chan cuando pone esa musiquita. No mandará tres Chan, recién es miércoles. Excelente la única. Vamos, vamos ahí.
1: Hola amigo, buenos días. Radio La Única es la mejor. ¿Me podría saludar a la señora Isabel Rodríguez en Pizulí, de parte de su sobrina, desde acá de Quito mismo? Con la canción Ni que valieras tanto de, ¿cómo que se llama? María de los Ángeles, porfa.

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0: Voy a hacer con un temita. Busco un amor puro y sincero. Por favor, por favor. Gracias.
1: Muy buenas tardes, Radio Única. Por favor, ama la balada Corazón Mágico.

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2: La final del Mundial 2026 aún cuenta con entradas para ver el partido en el estadio de New Jersey el próximo domingo 19 de julio, pero la gente busca saber cuánto cuestan. El portal de la FIFA indica que los boletos tienen un rango de precios entre $2,030 y $32,970, dependiendo de la ubicación en el graderío. Para la final también se liberaron boletos de categoría 2 que van desde los $7,380, pero como es bien sabido, la reventa ya está disponible y en plataformas hay valores que rondan los 8,000 y $9,700 para ubicaciones de estándar, mientras que la página Newsweek señala que la reventa alcanza los 11,000 y $30,000. Este último valor es para puestos más exclusivos que incluyen diferentes servicios. La selección de Argentina se entrenó este martes 14 de julio en el Centro Deportivo del Club MLS, en la última sesión antes de la semifinal del Mundial contra Inglaterra. Con un dron sobrevolando el terreno de juego y con buenas sensaciones entre la plantilla, Argentina fijó su sesión de entrenamiento pasadas las 11:30, locales de Atlanta, algo que permitió evitar la fuerte tormenta de lluvia llegada a primera hora de la mañana. Los hombres de Lionel Scaloni comenzaron con una serie de ejercicios de calentamiento en una sesión abierta a los medios. Lionel Messi lleva 8 goles en este mundial. Trabajó junto a sus compañeros en un ambiente de alta concentración, pero también con momentos de risa entre los futbolistas. Un dron grabó el entrenamiento de Argentina para seguir con el estudio táctico, algo en el que Scaloni insiste mucho junto a su cuerpo técnico. Inglaterra también se ejercitó esta mañana antes de que sus seleccionadores comparezcan en rueda de prensa por la tarde.
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Buenos días, Radio La Única. Un saludo muy especial para el chofer más guapo de todo el mundo, Brandon Zúñiga. Que le vaya muy bien en su trabajo y que se cuide mucho. Atentamente, el amor de su vida, que siempre le amará.

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1: Hola, buenos días, Radio La Única. Quiero enviar un saludito aquí a los niños de la del curso vacacional en mi parroquia de Aloa, que son tan lindos, tan hermosos. Les saluda la señora vendedora, que tanto le quieren los niños aquí en la parroquia de

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0: La Radio La Única, por favor, un saludito para mi hermana Carmen Casa, que está de cumpleaños. ¡Sí! Que Diosito Dios le bendiga y en este día lo pase de lo mejor, que le quiero mucho, de parte de su hermana María Casa y Marchingui, gracias.
1: Buenos días, Radio La Única, quiero mandar un saludito a mi mami, que está trabajando y que Dios la bendiga.

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0: 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Son las 2:46. 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

0: 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Son las 2:51 PM. 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
2: ¡Jóvenes! ¿Para eso vienen?
3: ¿Me dejas?

0: 7373 la única. Vemos que ya aquí está activa la única. Rajanitos, subceros, manden mensajitos de ahí para toparnos más tarde. Si es que
1: ya,
0: saludos, Diablito, allá en el Carmen. Ya, Diablito, donde quiera que esté, y el Manitas, que se asome al ingeniero también.
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3: Buenas tardes, la radio La Única. Por favor, un saludito allá en Machachi para mi novia, Chamita Estela. Gracias.
4: Sí, pero no es culpa, loco.
5: Buenas tardes, La Única 94.5. Saluditos, escucharon el mejor programa de las tardes, de 12 mediodía a 4 de la tarde. Saludos. Buenas tardes, gentecita de la nueva Única 94.5. Un buen bendecido.
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6: ¿Te quedaste dormido, gordito? ¿O tu mujer no te dejó salir?

0: 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Son las 3 de la tarde y 2 minutos. 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
1: La historia de la cita mundialista podría sumar dos nuevos nombres a su lista de campeones más jóvenes. Si España derrota este domingo al ganador entre Inglaterra y Argentina en la final del Mundial 2026, Lamine Yamal y Paul Cubarsí ingresarán al top de los cinco futbolistas más jóvenes en conquistar la Copa del Mundo. Según los registros de la FIFA, el listado lo encabeza Pelé, quien levantó el trofeo con Brasil en Suecia 1958, con 17 años y 249 días, tras aparecer el italiano Giuseppe Bergomi, campeón en España 1982, con 18 años y 174 días, y el brasileño Marco Antonio, vencedor en México 1970, con 19 años y 135 días. De conquistar el título, Lamine Yamal ocupará el tercer lugar con 19 años y 6 días, igualando el registro del brasileño Coutinho. En tanto, Paul Cubarsí se ubicará entre la quinta casilla con 19 años y 178 días, consolidando el protagonismo de la nueva generación de la selección española. Luis de la Fuente, técnico de la selección española, desveló tras ganar a Francia en la semifinal del Mundial 2026 que le gustaría jugar la final el domingo con Argentina, por la amistad que tiene con el técnico del albiceleste, Lionel Scaloni. De la Fuente, quien dio clase a Scaloni cuando el argentino se estaba sacando el título de entrenador en el curso de la Real Federación Española de Fútbol, afirmó en conferencia de prensa que cualquiera de los dos, Inglaterra o Argentina, será muy duro porque las dos semifinales podían ser una final anticipada. La final del Mundial 2026 aún cuenta con entradas para ver el partido en el estadio de New Jersey el próximo domingo 19 de julio, pero la gente busca saber cuánto cuestan. El portal de la FIFA indica que los boletos tienen un rango de precios entre $2,030 y $32,970, dependiendo de la ubicación en el graderío. Para la final también se liberaron boletos de categoría 2 que van desde los $7,380, pero como es bien sabido, la reventa ya está disponible y en plataformas hay valores que rondan los $8,000 y $9,700 para ubicaciones de estándar, mientras que la página Newsweek señalan que la reventa alcanza los $11,000 y $30,000. Este último valor es para puestos más exclusivos que incluyen diferentes servicios.
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0: ¡Ay, ay, ay, ay! ¡Ese gol! ¡No!
1: ¡Ay, añito! Ya, ya, a ver, me voy. Ya no molestes.

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Muy buenos días, mi DJ, ¿cómo está? Le saludo a una fiel oyente de la radio La Única. Por favor, ¿será posible que me pueda darle saludando a mi gordito Bala, en Llano Grande, barrio Huaco, de parte de su flaquita y que lo amo muchísimo y lo extraña demasiado? Les escribo desde el barrio de La Gasca. Por favor, ¿será posible que me puedan poner una canción de Sandrita Boada? Negrito, gracias.

0: 7-3 la única. Quiero enviar un saludo allá al ingeniero Cango, Revimex, donde los carros resurgen. Un abrazo grande para Pepe, el ingeniero Pepe Cango.
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1: Vamos, vamos, muy buenas tardes aquí, aplicándole con la actitud del trabajo que bajito Dios nos bendice cada día en compañía de Radio La Única. En la casa de la esposa de la Rosita Campo Verde, que el Señor me la bendiga. Saluda, saluda bastante en el divino niño. Vamos con buena compañía de Radio La Única. Bendiciones desde la casa de mi esposa Rosita Campo Verde, en el divino niño. Señor, va y saluda.
2: Amén, amén, mijito. Dios te bendiga.
3: Hola, Radio La Única. ¿Cómo están? Aquí todos contentos, felices, haciéndonos un pequeño asadito con mis hermanos, con mi hermano, mi madre, mis hijos, mis sobrinos. Y un saludito a la distancia a mi hermana y mi padre que están en otro país. Decirles que los amo mucho y que estamos todos contentos aquí.

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1: Cobra Junior, DJ, siempre exponiendo buenos mixes en este día miércoles, mitad de semana. Permíteme mandar un saludo para Nico Oliver en la ferroviaria. Que ya me estoy trasladando al sur de Quito. Siempre en compañía de la 94.5 Radio La Única. ¡Excelente tarde!
2: ¡Confirma, zorro! ¡Confirma!
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13: 7373, DJ Cobrita. Unas villeras porque ganó la Argentina. Por favor. Gracias.
2: Cobra Junior, alocate, nene.

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1: Andrés Cordial de Radio La Única. Bendiciones, bendiciones para todos. Saludito para aquí, para el Saca. Estamos aquí en espera para la carga. Ustedes si me pueden conceder con una bombita.
2: Vamos, papá.

El hombre es... ¡Ando como hombre, pues!

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3: Hola nenes, vamos a ir con 25 minutos de folclore, así que pidan sus temas con tiempo para complacerles, ya que esto no es mote, así que piloto.

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1: Cobrita, buenas tardes, mija. ¿No ha ponido los carcas fría? Fría como los pies de tu ñaño.

0: Bien, cobrita, bien. Ponga una musiquita, una venenosa. Tamia. Pilas ahí, cobrita.
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Hola Radio La Única, un saludo para mi hermana Paola y para mi papá Néstor. Ayúdame con la canción Tu Partida de Proyección.

0: cumpleaños de Hayek para Agatha.
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0: 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Son las 6 de la tarde, en punto.
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3: Yo también te tengo una cosa especial, mi... Para que las personas que quieren saber de qué se trata, por qué el Cobrita inicia de esa manera, pues solamente tengo que decirles que hoy ya empezó a hacerse oficial los nuevos cambios que se vienen en la nueva única 94.5 FM. No me odien. Yo sé que me van a decir gracias, apóstol, ya necesitábamos refrescar. Ya necesitábamos refrescar la radio, darle nuevos cambios, nuevos aires. Algunos DJs aquí ya están cansados, creo. Si no hacen bien las cosas, se me van. Chuchi de aquí. A ver, Cobrita Junior, DJ, no sabemos cuál será el destino de Cobrita, si sigue, se va, si cambia de horario. Lo único que sí te voy a decir, Cobrita, es que está entrando por esa puerta, no sé, le estoy viendo a un nuevo DJ, esa cara la veo conocida. Está viniendo a tomar la inducción para saber cómo manejar los equipos que tenemos aquí en la radio. Porque te cuento que el DJ que está entrando por la puerta es un DJ con una experiencia espectacular. Casi tiene ganado los mismos campeonatos de DJs, de concursos de DJs. Casi igual que el Cobrita.
4: Creo que
3: es de la misma edad del Cobrita o un poco menos. Pero si usted quiere saber o decirnos cuáles son los nuevos DJs que ingresan a la nueva única, vaya hasta nuestra cuenta de TikTok. Se acaba de subir una fotografía para que ahí usted nos diga cuál cree que serán los nuevos DJs. Son 5 nuevos DJs que ingresan a la nueva única 94.5 FM. ¿Qué más, mijo? Ahorita acaba de entrar uno de los nuevos DJs que estarán con nosotros. Él viene a tomar la inducción el día de hoy. Con esa canción que le pone ahorita. ¿Cuántos años tienes, mija? 23, o sea, es menor para ti, Cobrita. ¡Ah! ¡De la misma edad, entonces! ¡Ay, ay! ¿Por qué será que trajimos a alguien de la misma edad? ¿Por qué será? Pero bueno, vaya hasta la cuenta de TikTok. Ahí vaya a comentar y dígame cuál cree que serán los nuevos DJs. Solo quiero que pongas un promo, Cobrita. Un promo. Escúchelo, por favor. Ahí más o menos como que le lanzamos la indirecta de cuál será uno de los DJs, de los 5 DJs que estará con nosotros aquí en La Nueva Única. Ponme al aire, Cobrita.
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3: Sí, señor, muy pronto. Arrancamos con la nueva temporada de la nueva única 94.5 FM. Así es que usted vaya hasta la cuenta de TikTok en la última publicación. Ahí queremos que usted comente y nos diga cuáles serán los nuevos DJs que ingresan a la nueva única 94.5 FM. Así es que bueno, dicho eso, vamos a arrancar con nuestro programa. Señoras y señores, ¿cómo les va? ¿Cómo están? ¿Cómo han pasado? ¡Qué rico clima que hace! Da ganas de salir a volar cometas, Cobrita. Salgamos ya a la Carolina aquí. Mañana vamos a traer cometas, vamos a venir temprano para salir a hacer una competencia de cometas, Cobrita. Así es que bueno, Sí, está lindo el clima. Vamos a empezar el programa. ¿Acaso será que en reemplazo de Cobra Junior viene Adriancito? ¿Será acaso que Adriancito toma la posta de Cobra Junior? ¿Será acaso? No sabemos. Pero bueno, señoras y señores, vamos a disfrutar de la buena música de Christopher Llano, más conocido como Cobra Junior DJ. Yo soy el apóstol Pablo. Bienvenidos y bienvenidas a compartir una tarde y noche más de Sin Chicha. No hay paraíso. Bienvenidos y bienvenidas. Bueno, mijo, ahora sí. A madrugar, cobrito.
4: Tráigale al Oliver.
7: Ya, ya, no metas más polémica. 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

0: le están poniendo ahí en el... en los comentarios, pero bueno.
1: Bye, bye.
0: Yo lo único que le puedo decir es que usted va a disfrutar de una variedad musical tremenda, porque ya sabe que la nueva única se ha destacado por ser más música, menos bla bla. Aquí el único que habla soy yo, y ahí el resto, los DJs están como muditos ahí, mezclando, pero son buenos muchachos, así es que bueno, señoras y señores, nos vamos a la pausa del momento. ¿Qué tal está, Cobrita? Si está aprendiendo bien, o sea, es que no es aprender a mezclar, porque él es experto, sino en manejar los equipos, adaptarse a los equipos, las consolas, para sacar las cadenas al aire. Bueno, hay cositas, detalles que, es más, y ahorita creo que está mezclando, ¿no? Está mezclando, mija, el nuevo DJ que se incorpora a la nueva única. Ya, ya, muy bien. Vamos en este momento a la pausa, pero regresamos enseguida con más de Sin Chicha. No hay paraíso, ya volvemos.
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1: Muy bien, exactamente, son ya las 18 horas, más 43 minutos, 6 de la tarde, más 43 minutos. Usted que está de vacaciones, disfrutando de las mismas, pero también preocupado porque usted me va a decir el próximo año lectivo, ¿dónde le pongo a estudiar a mi hijo, a mi hija? Pues yo le tengo el día de hoy algo importantísimo y quiero que por favor me escuche atentamente, porque el día de hoy nos acompañan los representantes de la Unidad Educativa Militar Alto Zenepa. Mi estimado magíster Ronald Dutánjara, bienvenido, qué gusto a la nueva única.
2: Buenas noches, Pablo. Buenas noches con todos los radioescuchas. Un placer estar aquí en la Radio Única.
1: Perfecto. Bueno, coméntenos un poquito sobre la Unidad Educativa Militar Alto Zenepa. Sabemos que ustedes ofrecen para los estudiantes muchas cosas interesantes, a los papitos que ahora mismo están pendientes para saber dónde ponerles a estudiar a sus niños.
2: Muchas gracias, Pablo. Así es. Nosotros tenemos ya una década al servicio de la comunidad educativa. Estamos en la parroquia de Calderón.
1: ¿Ya?
2: Y este año estamos aperturando una sede en la parroquia del Quinche.
1: En el Quinche, y sabemos que por apertura existe una promoción, ¿no?
2: Así es, por todo este mes de julio la unidad educativa está otorgando un descuento del 50% por concepto de matrícula.
1: No importa quién sea, no importa cuántas personas sean, no es que es limitado para 100 personas o 200, durante todo el mes de julio.
2: Todo el mes de julio para todas las personas que se acerquen, desde los niveles iniciales hasta tercero de bachillerato, corre esta promoción.
1: Perfecto, bueno, así es que tenemos en Calderón, ¿en qué parte exactamente estamos ubicados?
2: En Calderón nos encontramos en la avenida Cacha y Los Vencedores esquina.
1: Yeah.
2: Y en la parroquia del Quinche estamos en el sector de La Cruz.
1: Ok, muy bien, así es que les voy a comentar un poquito porque la Unidad Educativa Militar Alto Zenepa le ofrece una infraestructura moderna. Tenemos laboratorios de robótica, ciencias, computación, pistas militares, piscinas, canchas deportivas, áreas recreativas diseñadas para el desarrollo pleno de nuestros cadetes. O sea, cosas muy interesantes, mi estimado magíster.
2: Así es. Bueno, nosotros como establecimiento educativo creemos en la importancia de brindar una educación de calidad que abarque varios aspectos.
1: Entre ellos
2: tenemos primero la parte académica.
1: Okay.
2: Nosotros contamos con docentes altamente calificados, docentes todos con títulos de educadores, pedagogos expertos y con títulos de cuarto nivel, maestrías en diferentes aspectos de la educación. En segundo lugar, tenemos nuestra infraestructura, las aulas son pedagógicas, cuentan con cámaras de audio y video, tienen proyectores, tienen pizarrones digitales, tienen internet.
1: Okay.
2: También contamos con laboratorios, como usted lo había mencionado, de robótica, de informática, de ciencias. Aparte de eso, dentro de nuestra infraestructura en las dos sedes, tenemos lo que son canchas deportivas de básquet, vóley, fútbol, tenemos piscina, tenemos pistas militares, dentro de las pistas tenemos pista de obstáculos, de calistenia, pista de musculación, tenemos también espacios recreativos o para los recreos, para por ejemplo los niños de inicial, tenemos espacios idóneos para que ellos puedan distraerse de la mejor manera posible, sin riesgos, protegidos en todo momento, porque también el establecimiento educativo cuenta con cámaras de seguridad en todo el entorno, tanto adentro como fuera en el perímetro.
1: Perfecto. Bueno, para los padres también es importante a veces el tema de hablar otro idioma. ¿Cómo estamos en esa situación?
2: Ah, ya, muy bien. Nosotros, como otro pilar fundamental en la educación que ofertamos, está primero los convenios institucionales. Nosotros tenemos convenios muy importantes con universidades de prestigio de nuestro país. Por ejemplo, tenemos convenios con la UID, la UTPL, la UTLA, en donde todos nuestros estudiantes acceden, el 100% de ellos, con el simple hecho de formar parte de la Unidad Educativa Militar Alto Zenepa, ellos acceden a un descuento en su matrícula o en ciertas carreras.
1: Okay.
2: Y para aquellos estudiantes que están en el cuadro de honor, este descuento de las universidades es un mayor, ¿no? Uh-huh. Eso por un lado. Por otro lado, también nosotros en nuestra oferta académica tenemos, además de la titulación como bachilleres en ciencias, tenemos dos certificaciones, la una interna, que es un certificado de haber recibido instrucción y entrenamiento militar estudiantil. Y la otra es una certificación internacional en el idioma inglés avalado por Cambridge.
1: Ah, ok. Bueno, así es que para quienes están preocupados, porque es importante, ¿no?, el tema del idioma inglés hoy por hoy, que todos estamos desarrollando en ese tema, o muchos jóvenes piensan después de salir del colegio viajar a otro país, y principalmente le han puesto principal atención en los Estados Unidos, ¿no?
2: Así es. Bueno, nosotros tenemos que estar con toda la vanguardia de lo que es el siglo XXI. En este aspecto no solamente nos preocupamos en la titulación como bachiller en ciencias, que es algo muy, muy importante, pero también nos enfocamos en este aspecto de abrir puertas a los estudiantes para acceder a diferentes universidades, no solamente nacionales como las que nombré, sino a nivel mundial.
1: Ah, okay.
2: Y una certificación internacional en Cambridge pues nos abre
1: las puertas
2: a estas universidades. Ellos pueden acceder, hoy hay bastantes facilidades, inclusive en la parte económica, para que los estudiantes puedan soñar y cumplir con esos objetivos que ellos tienen de estudios superiores.
1: Perfecto. Bueno, yo sé que ahora mismo muchos papitos quisieran más información o preguntarles cómo pueden empaparse un poco más, conocer un poco más sobre la Unidad Educativa Militar Alto Xenepa.
2: Bueno, la Unidad Educativa Militar Alto Xenepa tiene varias formas de comunicación, entre ellas las redes sociales. Estamos en TikTok, Instagram, en Facebook, como nos pueden encontrar como Unidad Educativa Alto Xenepa. También tenemos nuestra página web, la www.ualtocenepa.edu.es. 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Ahí nos pueden encontrar.
1: Perfecto, así es que les voy a repetir los números al cual pueden escribir para solicitar información, para, si quieren, ya matricular, ¿no?, a sus niños. 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Entonces, para que se comuniquen y pues ya tengan el lugar perfecto para que sus hijos continúen sus estudios.
2: Sí, algo más que quisiera mencionar es que nuestra diferencia, o lo que nos caracteriza a nosotros, pues justamente es la unificación de la disciplina militar con la metodología activa. Ajá. ¿Qué significa esto? El cadete no solo es quien escucha, sino que es el protagonista de su aprendizaje. Con metodologías activas, el estudiante cadete aprende haciendo. Por ejemplo, en robótica, no memorizan piezas. Ellos diseñan y programan su propio robot. En ciencias, resuelven problemas reales en su comunidad. Trabajan en equipo, investigan y presentan proyectos. ¿En dónde ingresa la parte militar? Precisamente en esa formación. La disciplina nos da el orden, el respeto hacia los demás, el respeto al tiempo ajeno, el trabajo en equipo, el liderazgo, para que esos proyectos se cumplan con excelencia. O sea, unificamos lo que es la creatividad con el orden, la innovación con los valores. Formamos líderes que piensan y actúan. Mucho más hoy en día, en que la sociedad está tan corrompida con esta situación de las drogas, las bandas, sí, claro, la delincuencia. Esta filosofía con disciplina militar nos ayuda mucho a recuperar valores perdidos, normas, costumbres, nos ayuda a que fortalezcan ellos su carácter, les enseña a visualizar el bien del mal, y de esta manera ellos crecen en un ambiente óptimo para que el día de mañana tengamos jóvenes y adultos pues dignos para nuestra patria, ¿no? Al servicio de nuestra comunidad.
1: Qué chévere. Bueno, entonces, así es que ahí tienen una buena opción. Mi estimado Magíster, ha sido un gusto tenerle acá en La Nueva Única.
2: Muchas gracias. 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
2: Muchas gracias, Pablo, muchas gracias con todos los radioescuchas.
1: Perfecto, vamos a seguir con más música. ¿Cómo?